0: Las tres. 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
1: Buenas tardes y bienvenido a la sintonía de Agroradio si se acaban de incorporar. Bueno, pues pasan unos 17 minutos de las 2 de la tarde de hoy, martes 2 de junio de 2026. Bueno, pues ayer, contactaron con este medio de comunicación algunos agricultores, para consultarnos que si sabíamos el porqué. El cese de actividad de la mercantil Alhóndiga La Unión en la subasta de Alhóndiga La Unión y retomar o tomar el relevo la mercantil Mercado del Poniente. Pues nosotros, claro, nos quedamos muy perplejos y en el día de hoy hemos contactado con parte de los socios de Alhóndiga La Unión y nos han mandado un email que ahora pasaremos a dar lectura, ¿no? Muy sorprendente. Pues imagínense los agricultores que ven de repente que en su tablilla, en la tablilla que se le pone a la pizarra, la tablilla que se le pone a cada partida de género que se pone en subasta, pues que en vez de poner Alhóndiga La Unión, que es lo que la mercantil que ha puesto toda la vida, pues de repente pone Mercado del Poniente. Pues perplejos, ¿no? Bueno, pues ahora daremos explicaciones en ese sentido. Pero vamos a decir los titulares que hemos tenido o las noticias, hacen repaso de esa parrilla de agroinformación. Bueno, pues esta mañana hemos tenido a José Miguel Marín Marín, presidente de COAC en Murcia, y nos ha estado haciendo un resumen de cómo está la agricultura murciana, que tiene un abanico impresionante, pues desde cereales, olivo, vino, que dice que vamos a ver lo que tarda en desaparecer la producción vitivinícola de Murcia, fruta de hueso, brásica y también hortalizas, ¿no? Aparte de la uva de mesa, ¿no? Bueno, pues no ha hecho ese resumen. También hemos tenido a Juan Pardo, director de I+D de Novagri. Y hemos estado hablando de esa aplicación de la inteligencia artificial a la producción agrícola. Lo voy a explicar muy sencillo, pero la cosa es mucho más compleja. La inteligencia artificial lo que hace es recuperar datos e ir mejorando procesos. Ahí, pues, es bastante, bastante interesante la aplicación de la inteligencia artificial. Y, por último, hemos tenido a Ángel Rivas, concejal de Agricultura del Ayuntamiento de Albuñol, donde, nos ha estado contando que el viernes próximo 5 de junio se va a desarrollar el tercer simposio de microbiología y suelo Costa de Granada en término municipal de Albuñol. Se ha hecho un llamamiento para todas las personas, todos los agricultores, agricultoras que estén interesados en asistir, que se inscriban o que se presenten allí y rellenen la inscripción a la entrada del lugar donde se va a desarrollar este tercer simposio. Y nos ha estado haciendo una descripción de en qué consiste el programa de este tercer simposio de microbiología y suelo Costa de Granada. Recuerden, viernes 5 de junio en Albuñol. Les voy a leer el email que nos han enviado. Buenos días, Antonio. Gracias por vuestro interés. Podemos confirmar que dentro del plan estratégico del grupo Alhóndiga La Unión se está llevando a cabo una reorganización corporativa cuyo objetivo es situar cada unidad de negocio bajo una sociedad específica, manteniendo como empresa matriz y de mayor peso operativo Alhóndiga La Unión. En este proceso, la actividad de subasta ha pasado a ser desarrollado íntegramente por Mercados del Poniente, que desde el día de ayer es la mercantil responsable de dicha operativa. Esta reorganización forma parte de una estrategia global orientada a mejorar la eficacia, la trazabilidad y la especialización de cada línea de negocio dentro del grupo. Pues esta es la contestación que nos ha enviado a esa pregunta que hemos planteado, que por qué la mercantil Alhóndiga La Unión dejaba de ser la mercantil que hacía la subasta, que desde ayer

0: De la tarde en el Hotel Victoria. Les dejamos con Mari Carmen Maldonado.
1: Soy Mari Carmen Maldonado Martín y soy la hermana mayor de la Venerable Hermandad Sacramental de San Isidro Labrador de Elegido. Y hoy os comunico que el día 14 de junio a las 2 de la tarde hacemos nuestro almuerzo de hermandad en el Gran Hotel Victoria. Estáis todos invitados. Las entradas son 43 euros. Y los miembros de la Junta de Gobierno son los encargados, en concreto yo también, de vender las entradas. Muchas gracias, esperamos a todos. Un abrazo.
0: Bueno, pues este es el mensaje que ha querido dejar aquí en Agroradio la hermana mayor de la Hermandad de San Isidro de Elegido, Mari Carmen Maldonado, en relación a esa comida de hermandad del próximo domingo 14 de junio en el Hotel Victoria de Elegido, donde bueno, pues los hermanos de la Hermandad de San Isidro, bueno, pues comparten comida y bueno, pues también sacan durillo o dinerillo para el mantenimiento de la hermandad. Y como siempre decimos a esta hora, pues mañana más y mejor. Hasta mañana.
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0: las 4.
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0: las 5.
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0: son las 6.
1: Las 6.
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0: Las 8.
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2: Soy Fernando Paniagua, presidente del Consejo Andaluz de Ingenieros Agrícolas y presidente del Colegio Oficial de Ingenieros Técnicos Agrícolas de Almería. La exportación de Almería de fruta y hortaliza fresca en 2025 situó en 2,6 millones de toneladas y 3.985 millones de euros, lo que la convierte en la principal provincia exportadora de toda Andalucía. La Comunidad Autónoma de Andalucía, en la estadística del Departamento de Aduanas e Impuestos Especiales de la Agencia Tributaria, procesadas por FEPEX, siguen mostrando a Almería como el motor de la exportación andaluza, concentrando el 67% del volumen vendido al exterior por esta comunidad autónoma y el 55% del valor. A distancia, figura Huelva, con exportaciones que alcanzaron en 2025 un total de 396.079 toneladas y 1.602 millones de euros, representando el 10% del volumen autonómico y el 22% del valor. Después de estas dos provincias, hay un segundo bloque de provincias con volúmenes similares de explotación, constituido por Sevilla, con 255.780 toneladas y el 6% del valor, Málaga, con 207.465 toneladas y el 5%, y en valor la exportación hortofrutícola de Sevilla se elevó a 371 millones de euros y la de Málaga a 511 millones de euros. Completan el ranking de exportación Granada con 180.127 toneladas y Cádiz con 151.170 toneladas. Por última, Córdoba con 100.480 toneladas y Jaén con un volumen reducido de 5.936 toneladas. En valor, la exportación de Granada ascendió a 400 millones de euros y la de Cádiz fue una de las 183 millones de euros. La de Córdoba totalizó 122 millones y la de Jaén se situó en 15 millones de euros. Comparando los dos últimos años, el volumen total expedido por Andalucía en 2025 registra un descenso del 2,3%, totalizando 3,9 millones de toneladas, con comportamientos desiguales por provincia. Destaca la fuerte subida de Málaga, con un aumento del 20%, así como la mejora de Huelva, que incrementa su exportación en 1,5%. Por el contrario, se registran caídas relevantes en Granada del 14%, en Sevilla de un 12% y de Cádiz también de un 12,1%, mientras Almería reduce ligeramente su volumen en 1,4%, manteniéndolo, no obstante, en su liderazgo. En términos de valor, la evolución frente al 2024 muestra un comportamiento positivo en las principales provincias exportadoras, destacando el incremento de Huelva en un 9%, Almería en un 7%, Málaga en un 11%. En contraste, desciende Sevilla en un 13%, Granada en un 2% y Córdoba que lo hace en un 4%. Estos datos ponen de manifiesto la alta concentración territorial de la exportación hortofrutícola andaluza, con Almería como principal motor, así como el crecimiento protagonismo económico de Huelva y el dinamismo reciente de Málaga, según FEPE. En el conjunto nacional, Andalucía es la principal comunidad autónoma exportadora de fruta y hortalizas frescas, con un 33% del volumen total exportado, que ascendió en 2025 a 12 millones de toneladas y el 38,5% del valor, situando en 18.666 millones de euros en alimentos que se hacen en nuestra comunidad autónoma y donde los ingenieros agrícolas tenemos mucho que decir. El Consejo Andaluz de Ingenieros Técnicos Agrícolas y el Colegio Oficial de Ingenieros Técnicos Agrícolas de Almería te informan. Muchas gracias.
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2: Buenos días y bienvenido a la sintonía de Agroradio si se acaban de incorporar, y buenas tardes si escuchan esta nueva entrega de Agroinformación en horario de tarde. Bueno, pues en este espacio vamos a trasladarle la información, vamos a narrar el artículo que nos ha mandado para este mes de junio nuestro colaborador Julio César Tello, profesor emérito de la Universidad de Almería. Bueno, pues en este artículo pues nos habla de ese sueño de la humanidad de conquistar el espacio, ¿no?, de poder desplazarse e ir colonizando planetas. En este artículo nos da una serie de datos para quitarnos la gana de salir del planeta Tierra, que aquí estamos muy a gustico, vivimos muy bien, y mire usted, y tenemos una cosa, una profesión, una actividad que se llama agricultura, que producimos alimentos y tenemos para comer. Entonces, vamos a dejar de soñar, que los sueños son, ¿no?, y son muy libres, pero los pies en el suelo y no en la luna. Bueno, pues en este artículo del mes de junio, Julio César Tello nos dice que la revista National Geographic publicó en 2025 dos completos artículos sobre los proyectos que se están realizando para colonizar la luna. Se anuncian 84 misiones de aquí a 2030 para ir al satélite de la Tierra, que dista unos 380.000 kilómetros. Parece que la Luna va a ser un lugar muy concurrido. Enviar un litro de agua en cohete costará entre 25.000 y más de $1 millón. El transporte, precisamente, barato no es. La Luna, por condiciones de proximidad, será la primera parada en esa pretendida expansión de nuestra especie por el sistema solar. Algo así como una estación de transbordo espacial para poner pie en el planeta Marte. Pero nuestro satélite interesa también por otro motivo, como la explotación de recursos minerales y la promoción del turismo espacial. Para 2026 se ha hecho ya, lanzar una misión tripulada que orbitará la Luna, pero sin alunizar. Eso fue, un mes escaso. ¿Qué retos encontrarán los astronautas para mantenerse con vida? La débil gravedad de la Luna proporciona que su atmósfera solo pueda tener un fino velo de moléculas de gas. La radiación solar que impacta en la Luna es unas 200 veces mayor que en la Tierra. Las probabilidades de desarrollar cáncer de piel son elevadas. Las temperaturas en la superficie oscilan entre más 127 grados centígrados y los menos 173 grados centígrados, un rango incompatible con la vida humana. Los meteoritos constituyen otro gran peligro. Sin una barrera de protección, miles de meteoritos, muchos muy pequeños, impactan cada año en la superficie lunar. Uno de los retos más desafiantes para vivir en la Luna es su microgravedad, 6 veces menor que la de la Tierra. Esto provoca que la densidad ósea empiece a disminuir casi de inmediato. También el sistema circulatorio se resiente, pues es gracias a la gravedad que la sangre recircula hacia el corazón. Pero en ambientes de baja gravedad la sangre tiende a coagularse, y sin agotar los efectos de la gravedad, los músculos empiezan a deteriorarse y obligan a ejercitarlos entre 4 y 6 veces más para mantenerlos como en la Tierra. El polvo lunar, al que se conoce como regolito, está compuesto de distintos basaltos triturados. Es extremadamente abrasivo y además está cargado electrostáticamente por acción de la radiación sobre la superficie de la Luna. Un dato sorprendente, el polvo lunar que levantaron los rovers de las misiones Apolo sigue estando al día de hoy en suspensión y puede permanecer en ese estado 200 años. El regolito es fino como harina, pero abrasivo como el papel de lija. Respirarlo es peligroso, como informaron en su día los astronautas. Un panel de 9 expertos en medicina aeroespacial, bioética y salud reproductiva ha subrayado que carecemos de estándares industriales para gestionar los posibles riesgos de la paternidad espacial. Se han identificado 3 jinetes del apocalipsis para la fertilidad humana fuera de la Tierra. En primer lugar, la radiación cósmica, capaz de destruir el ADN, seguida de la falta de gravedad y la disrupción circadiana que provoca un auténtico caos hormonal. Muchos inconvenientes han sido descritos. He seleccionado algunos que entrañan mucha investigación para cumplir el deseo de establecerse en la superficie lunar. Piensen los lectores, y en este caso los radioyentes de Agroradio, en el desarrollo de la agricultura para obtener alimentos y sus dificultades. Bueno, pues este artículo que nos ha enviado Julio César Tello no tiene desperdicio, es decir, nos hace ahí, nos va preparando con una serie de datos científicos y nos dice, bueno, que si para la vida del el humano es complicado, pues imagínese ya allí para poner un pimiento o para poner un pepino. Bueno, ya al tris par vispino, que oye, allí sería maravilloso, allí no estaría. Pero, en fin, repasando un poquito este artículo, ¿no? Y me ha hecho pensar que, oye, que es que Dios existe, nos está dando las condiciones perfectas para invitar, desplazar, es decir, subirlos en un cohete o una nave espacial, como ellos estimen oportuno, y llevar allí de turismo espacial o de turismo lunar, pues algunas personas maravillosas que son verdaderas candidatas para quedarse allí el resto de su vida. Algunos patrios, algunos, algunas, algunes, patrio y otros, bueno, pues de otros puntos del planeta Tierra. Se dan las condiciones perfectas para que los enviemos allí, se reproduzcan si pueden y respiren si pueden. Es decir, porque vaya como está el mundo, pero bueno, había que mandarlos para allá unos cuantos y que se queden allí. Y como he dicho, leyendo este artículo de Julio César Tello, los sueños son, y el soñar es libre, pero hacer vida en la luna, ¿a qué coste, no? Pero bueno, sigo retomando esa idea de enviar allí a algunos candidatos, candidatas, candidates, patrios, sobre todo los patrios, que son los que más tenemos cerca, y luego ya algunos de otro punto del planeta. Pues nada, pues bromas aparte, este es el interesante artículo que, bueno, pues que nos está diciendo Julio César, que, es decir, el vivir es muy complicado si no puedes tener agricultura para alimentarte, agricultura y ganadería, pescado allí poquito. De pescado no estamos hablando, estamos hablando de agricultura y de ganadería, es decir, que no nos cuenten cuentos, ¿no? Bueno, pues hasta aquí esta nueva entrega de Agroinformación, y como siempre decimos, les recomendamos que sigan en compañía de Agroradio con nuestra compañía musical y, cómo no, con la mejor información de agricultura y también de la ciencia. ¡Hasta ahora!
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0: Las 11.
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2: Buenos días y bienvenido a la sintonía de Agroradio si se acaban de incorporar. Y buenas tardes si escuchan esta nueva entrega de Agroinformación en horario de tarde. Bueno, pues si están escuchando la sintonía de Agroradio, ya llevamos unos días con unas promos que habla de esa quinta edición de la Feria de Caza y del Perro en Zafarraya. Próximo 21 de junio, allí estará Agroradio junto a los cazadores de la comarca y también, como no, a todos los propietarios de esas realas. Es la feria donde más realas se dan cita a nivel nacional. Pues precisamente vamos a hablar con un realero y nos vamos a ir hasta allí, hasta la comarca de Zafarraya, concretamente hasta la localidad de Ventas de Zafarraya, y vamos a darle los buenos días a Serafín Reina, propietario de la reala Los Valientes de Ventas de Zafarraya. Serafín, buenos días.
3: Buenos días.
2: Serafín, le pega a tu amigo. Lo mismo tiene un sembrado de tomates, que lo mismo comercializa las coliflores, que lo mismo tiene una reala, ¿eh? Parece que tienes tiempo para tú, ¿eh?
3: Sí, bueno, la reala viene ya de mucho tiempo atrás, aproximadamente unos 39, 40 años ya con la reala.
2: ¿Qué dices, Serafín? ¿39 años con la reala?
3: Sí.
2: Bueno, para los que no...
3: 39 no, llevaremos unos 30 y... creo que son 32 años, 32, 30. 32 años lo que llevamos.
2: Mira, la folclórica se quita en año y tú te echas.
3: No, 32, es que estaba confundido, 32 años.
2: Serafín, para los que no conozcan muy bien el argot del mundo de la caza, ¿una reala qué es?
3: Bueno, reala, recoba... depende de la zona de España, tiene varios nombres, pero bueno, al fin y al cabo, en todos sitios es la misma función. En Andalucía, lo que es Extremadura, Castilla-La Mancha, uh-huh. Es muy típico la reala, entre 16 a 24 perros, uh-huh. Y bueno, lo que se utiliza para mover la caza en el monte, para que los puestos, las posturas, o las puertas, o las paradas, según donde estemos, le puedan disparar.
2: Uh-huh. Serafín, en tu caso, yo he tenido la oportunidad de visitar donde tienes la reala, es decir, tú has ido haciendo una selección genética de esos perros, que bueno, que es que ves uno y ves todos los que tienes, son clavados.
3: Sí, es una línea de perros propia, esta la inició un buen amigo mío, Quinito de Córdoba. Uh-huh. Y bueno, a él por circunstancias tuvo que quitarlo y demás, y bueno, yo soy un enamorado del perro colorado cerdúo, también dentro de eso tiene unas características, y bueno, y nosotros pues hemos mantenido y hemos refinado esa línea que él empezó, y tenemos, después de tantos años, pues tenemos una línea de perros propia que perfectamente la podríamos prácticamente hacer raza, pero bueno, no se trata de eso, sino de mantener una línea, mover una genética. Tienen un censo de a qué padre, a qué hijo, de no tener problemas de consanguinidad, mantener una línea, buscarle unas características, perro de pelibasto, como se suele decir, a un podenco, uh-huh. Con los ojos con la avellana, la trufa con los carnes, que estén bien aplomados, que estén bien proporcionados. Eso es el perro que a mí me gusta. Luego, dentro del mundo de la reala, hay muchísimos realeros que cada uno, lógicamente, pues tiene un gusto y tiene un tipo de perro, y cada perro pues funciona en una zona mejor, en otra peor. El perro que a mí me guste no tiene por qué gustarle a otro. Distintos cazares, pero bueno, al fin y al cabo, todos cumplen la misma función.
2: Uh-huh. Serafín, tú con tu reala, ¿qué zonas en las que has visitado, bueno, pues contratado por esos grupos de cazadores que necesitan de una reala? ¿Por qué zona tan movido?
3: Pues, hombre, principalmente nos movemos lo que es Andalucía y Ciudad Real. Ciudad Real nos movemos mucho, uh-huh. Extremadura también. pero si te digo, desde 10 kilómetros antes de llegar a la Junquera hasta Cádiz.
2: Te ha hecho toda la península, Serafín.
3: Toda, he cazado los Pirineos, he cazado en Barcelona, he cazado en Cádiz, bueno, desde una punta a otra de España. Galicia no he cazado nunca, pero Valencia, Murcia, he cazado toda España, Madrid, toda España.
2: Serafín, aparte de los 17 perros aproximadamente que puedes llevar en la Reala, el equipo humano, ¿cuántas personas son las que tienen que ir acompañando a esos perros?
3: A la hora de montear normalmente, pues bueno, suele ir el perrero, el realero, el que conoce a los perros y el que los guía, aunque es muy común que vaya un acompañante con él, porque siempre viene muy bien a la hora de recoger los perros, a la hora de que puedas tener algún perro extraviado, a la hora de que puedas tener algún perro con alguna herida producida por algún jabalí. Entonces, pues, siempre viene bien de que un acompañante, pero que luego en definitiva durante la montería suele entre los realeros pues, suele haber bastante compañerismo a la hora de cualquier cosa pues poder ayudar.
2: Oye, Serafín, ya he dicho anteriormente que tus perros ves uno y los ves todos. ¿Tú eres capaz de diferenciarlos y sabes a qué perro tienes enfrente?
3: Viéndolo te digo que sí. Y según el latido también. Y según la forma de andar también.
2: Madre mía, Serafín. Desde luego, no sé dónde sale.
3: Además, puedo decir quién son los padres, los abuelos, los bisabuelos y los tatarabuelos de cada uno. Y de qué línea, yo llevo tres líneas dentro de mi, pues, vamos a decirle razas. Uh-huh. Llevo tres líneas y puedo diferenciar el que tiene las tres sangres, el que tiene una, el que tiene dos. Uh-huh.
2: Serafín, bueno, pues para las personas que nos estén escuchando, cuéntanos qué es lo que pueden ver los visitantes de la quinta edición de la Feria de Caza y Perro allí en Zafarraya.
3: Bueno, principalmente la feria se creó para... Venimos de una mala racha, de una mala imagen del mundo de la caza, del mundo del cazador, del mundo del perro. Entonces la feria se creó en un principio pues, para hacerle llegar a la gente que no está acostumbrada a ver la reala, que lo escucha, lo puede ver en televisión. Uh-huh. Pero al final son momentos de lances que se dan y demás. Pero el que tuvieran un contacto directo con los perros, el que vean el cuidado que tienen los perros tienen veterinario, cuidados diarios, campeos, o sea, el realero que tiene una reala, esos perros son parte de su familia. Entonces, hacerle ver a la gente que no viene a la casa mayor, de que tengan un contacto directo pues con el mundo del perro, con el mundo de la casa. No intentamos convencer a nadie, ni que sea cazador, ni mucho menos, pero sí hacerle ver, porque en principio para ser cazador o realero hay que nacer con él. Eso es muy difícil inculcar, es muy difícil hacer una persona cazador, es muy difícil hacer una persona realero, porque uh-huh. tiene mucho trabajo, mucha dedicación. Nunca nos dejamos un perro en el campo. También hay que tener en cuenta que hoy en día, con la tecnología que tenemos, pues es más fácil también llevar los perros, porque gracias a Dios tenemos GPS, donde uh-huh. en todo momento sabemos dónde está el perro, si el perro está parado, si el perro está herido, si el perro está andando, si el perro está detrás de una red. Pues claro, el crear esta feria es hacerle llegar a los niños, sobre todo, el ver el trato con el perro, el poder explicarle a la gente. Es la función de la feria.
2: Uh-huh. Bueno, yo que he tenido también el placer de poder visitar la feria de caza y del perro, es decir, allí tenéis, como tú dices, los perros, cuidados no, lo siguiente, y a quien le guste el mundo del perro, porque allí se puede ver, o sea, esa camailla de perro hasta ya lo que es la reala completa, es decir, allí están todas las edades de los perros y cuidados no, lo siguiente, Serafín.
3: Sí, además ya no solo son las instalaciones que le tenemos a los perros, el cuidado que se le tiene al perro, y eso se ve allí, a la hora de que tú llegas a una feria, donde ves ese volumen de reala. Creo que, como tú bien has dicho antes, somos la feria de reala y de la caza con más reala de España. Tenemos aproximadamente unas 100 jaulas de perros, en las que incluye también algo de caza de perro de conejo, pero la que principal es la reala.
2: Serafín, y otra cosa que yo pude ver el año que estuve allí, mucha gente joven incorporada a la caza, gente joven y chavalas. chavalas que les gusta el mundo de la caza. O sea, impresionante sí. Lo que se puede ver allí, ¿eh?
3: Sí. Yo creo que está habiendo un revés a la mala prensa que tengo hablado. O sea, al final la gente, a nadie le gusta hacerle daño a un animal, incluso a nosotros mismos. Uh-huh. Cualquier cazador que le pregunte, si pudiera hacer lo que se hace la pesca, como la pesca sin muerte, todos lo haríamos. Uh-huh. Todos lo haríamos. Pero es que la caza es necesaria. O sea, no queremos convencer a nadie. Uh-huh. Pero la gente joven se está concienciando, y sobre todo, como tú has dicho, las mujeres, muchas mujeres. Mira, yo tengo el caso de mi hija, Leti. Uh-huh. Pues tengo dos niñas, y la mayor le gusta la caza, pero a la mayor en especial, y a mi marido le gusta algo menos, pero la mayor en especial, que a sus perros y a montear, y me fía en el monte cuando empezaba, pues llamaba mucho la atención. Bueno, una mujer con los perros ya no llama tanta la atención. Es muy raro que no vaya a una montería donde no haya mujeres reales, y sí, cada vez más, igual que mujeres cazadoras. Uh-huh. Y eso pues, es una manera de que a esas madres, a esos hijos, le inculquen y que le hagan ver que la caza, lo primero, es respeto. La caza no es matar, la caza es primero el respeto al animal, respeto a la naturaleza. No hay nadie más ecologista que un cazador, no hay nadie que mire más por la caza que un cazador. España, como cazador de sequía, los únicos que han alimentado el monte, los únicos que han mantenido abrevaderos, son los cazadores, y eso es lo que queremos transmitir en la serie.
2: Y control sobre las especies. Y control sobre las especies.
3: Por supuesto, hay un montón de ejemplos donde se ha dejado de cazar, donde son parques naturales. Ahora tenemos varios parques naturales donde se ha prohibido la caza y las enfermedades aniquilan los animales. Tenemos un ejemplo algo más reciente, aunque ya hace algún tiempo, fue Cazorla. Cierra Cazorla, Segura y Las Villas, prohibió la caza del macho monte. La sarna tenía un censo, creo que eran de 5.000 animales, y creo que le quedaron 500. Y es penoso ver a los animales morirse de sarna,

0: ahora mismo. Para controlar eso realmente es la caza, porque el cazador está legislado. Tenemos unas normas, tenemos que tener unos permisos, tenemos que tener unas fechas de vida. Cazamos totalmente legales. O sea, no es que cazamos como nosotros queremos. Nos marcan unas leyes y eso es lo que hacemos. Y todo esto es lo que queremos explicar en la feria. De hecho, este año tenemos una tertulia con unos buenos amigos, Abelardo, el presidente de la Federación Andaluza de Caza de Granada, Paco León, del programa de Todo Montería, tú vienes como moderador, creo que va a la alcaldesa, una mujer ajena totalmente a la caza, y esta es la quinta, Rosana, esta es la quinta edición que tenemos, y bueno, una mujer totalmente de acuerdo con el mundo del perro, con el mundo de la caza, porque se ha dado cuenta de que hay un respeto y hay un orden, y que también irá Leticia, irá mi hija, para hablar del mundo de la reala, del mundo del perro y del mundo de la caza.
1: Bueno, en el caso de tu hija no es que caza a rifle, es que caza machete, que cuando me dijiste yo no me lo creía.
0: Bueno, claro, el realero tiene prohibido llevar armas, aunque ningún realero le apetece llevar armas. Yo creo que ninguno no apetece llevar armas. Nosotros es animal contra animal. Nosotros utilizamos el machete pues para intentar aliviar el sufrimiento de ese animal cuando se ha peleado con los perros, ha herido perros, ha habido una lucha animal-animal, y tú entras e intervienes, pero bueno, con todo el respeto del mundo, nunca con cizaña, nunca con ánimo de matar, sino intentando aliviar de que el lance sea lo más corto posible y que, bueno, ya seguir cazando.
1: Bueno, pues Serafín Reina, propietario de La Real a los Valientes, de ventas de Zafarraya. Serafín, muchas gracias por atender los micrófonos de Agroradio, y el 21 estaremos allí bien temprano, bueno, pues para ver la llegada de todos esos perros, después el pasacalles que se hace en la localidad de Zafarraya, con todos esos perros dando una vuelta por la localidad, y luego todo el día de fiesta, de feria, porque hay que decir que luego las familias se reúnen allí a comer, es decir, es un ambiente muy familiar. Serafín, muchas gracias.
0: Pues muchas gracias a vosotros, y gracias por difundir que tenemos la feria el día 21, todo el mundo cazador y no cazador, invitamos a que venga a verla, tenemos nuestra, vean los perros, vean el ambiente que hay, tenemos taxidermia, cetrería, talleres para los niños, tiro con arco, caza virtual, etcétera, etcétera, entre otras muchísimas actividades. Y bueno, y sobre todo, pues luego tenemos la comida, que es para todo el mundo. Y la verdad es que es una manera de acercarse al mundo de la caza y nosotros poder hacer ver a la gente de que un cazador es una persona y además muy consciente de lo que hace.
1: Serafín, pero gato en las inmediaciones del recinto ferial, gatos no hay, ¿eh?
0: Los gatos es verdad que lo tienen difícil.
1: Serafín, un abrazo, amigo.
0: Venga, un abrazo. Hasta luego, muchas gracias.
1: Hasta luego. Bueno, ya nuestra audiencia, emplazarles a que sigan en compañía de Agroradio, con nuestra compañía musical y, cómo no, con la mejor información de agricultura y, cómo no, también de caza. ¡Hasta ahora!
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0: Las dos.
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2: Buenos días y bienvenido a la sintonía de Agroradio si se acaban de incorporar. Y buenas tardes si escuchan esta nueva entrega de Agroinformación en horario de tarde. Bueno, recuerden que esta información, estas cápsulas informativas de agricultura se pueden hacer o se hacen con el patrocinio de Semillas Surseed. Pues precisamente vamos a hablar de Semillas Surseed. Bueno, pues tenemos aquí en el estudio número 2 de Agroradio a Alejandro Martín Cara, gerente y mejorador de Piento. Alejandro, buenos días.
3: Hola, muy buenas.
2: Con tu permiso, Ale. Todo el mundo te conoce más por Ale,
3: sí, dice Alejandro. Sí, por supuesto. Es que me da Alejandro y me siento.
2: Igual que yo voy por la calle, dice Antonio. Y dice, Navarro, ah, vale. Bueno, vamos a centrarnos. Bueno, pues la semana pasada, el viernes concretamente, se hizo público. Bueno, pues que Semillas Surseed, que aparte de estar en el. Bueno, aparte está, no, no. Su actividad principal, la obtención de nuevas variedades vegetales, tanto en pimiento como en pepino, bueno, pues hace una apuesta fuerte por el deporte y por la cantera, se puede decir también, de los deportistas de la provincia de Almería. ¿No es así, Ale?
3: Sí, la verdad que sí. Llevamos bastantes años desde que, como dije otro día, desde que podemos aportar nuestro granito de arena. Uh-huh. Estamos en fútbol sala, estamos en baloncesto, hemos estado también y seguimos estando también en balonmano. Uh-huh. Y estamos en todo lo que podemos aportar, ¿no? Siempre. En otro equipo de la zona. Porque pero, al final una apuesta, por como tú has dicho, por el deporte, por la gente elegido y, uh-huh. y si no somos la empresa de elegido las que estamos ahí.
2: Pues los de Barcelona no van a venir con su pues independentismo. Ale, bueno, pues la semana pasada, el viernes, se hizo público que soy patrocinador principal de un equipo, bueno, pues un equipo que está en primera división. Como es el bueno, ¿cómo se llama ya actualmente? Voy a decir el fútbol sala de elegido, pero ahora ¿cómo se llama?
3: Ahora mismo se llama Surseed Elegido Fútbol Sala.
2: Ajá. Pues un equipo que está, pues bueno, pues en primera división jugando con los grandes. Y bueno, pues ahí está el deporte almeriense. En este caso de elegido, pero el fútbol almeriense, ¿no?
3: Sí. Hombre, ahora mismo este equipo es el que está en mayor categoría de todos los deportes en la zona del Poniente. Uh-huh. O sea que, vamos... una cosa bastante seria. Uh-huh. Y se mudará el año que viene con equipos como, todo el mundo lo sabe, ¿no? El Pozo Murcia, el Barça, Intermovistar. Uh-huh. O sea, equipos de bastante nivel.
2: Hombre, también hay que decir que gracias a Vicente es un sufridor del fútbol sala. Este hombre pues se la ha pasado muchas veces porque ha estado solo patrocinando y cubriendo gastos de ese equipo. Y al final, pues se... trabajo de ahí de hormiga y de sufridor, pues tiene su recompensa y de luego hay que agradecerle a Vicente ese trabajo que ha hecho con ese equipo, ¿no?
3: Sí, sí, la verdad que sí, porque ya muchos años detrás de todo este, bueno, con todo este proyecto, sosteniéndolo, hay más gente también como Maki, uh-huh. que también es un tío, como persona un encanto y luego también un tío que está súper comprometido con el equipo también, uh-huh. y más gente que, claro, que yo no conozco o que no se conoce tanto. Pero hay un equipo muy bueno y están muy implicados y la han pasado muy mal. Eso lo sé yo, para llegar hasta donde han llegado ahora. Y la verdad que tienen que estar muy orgullosos. O sea, uh-huh. todo elegido yo creo que está orgulloso del trabajo que se ha hecho. Pero es que ellos tienen que estar más todavía. Porque llegar hasta ahí ha tenido un mérito tremendo. Y además llevan muchos años, o sea, desde que subieron a la segunda división, es que están peleando siempre por el ascenso. No es que sea un equipo que ha estado uh-huh. ahí intentando salvarse y demás, no. Que han estado luchando por el ascenso siempre. Y por fin lo han conseguido.
2: Y bueno, y también pues una empresa almeriense, como es Semillas Surseed, pues que ha visto ese trabajo de sufrir y de luchar y tal, pues prácticamente igual que la empresa patrocinadora, ¿no, Ale?
3: Sí, tenemos muchas cosas parecidas, sí.
2: Tenéis cosas en común, sí. ¿No? El sufrimiento.
3: El sufrimiento va dentro de nuestro tío.
2: Es vuestro ADN, ¿no?
3: Es nuestro ADN, sí. Pero bueno, así es como funcionan las cosas bien. Uh-huh. Con los pies en el suelo y haciendo las cosas con prudencia. Uh-huh. Y así es como se hacen las cosas.
2: Uh-huh. Bueno, Ale, ya que estás, vamos a hablar un poquito de Semillas Surseed. Bueno, empezasteis con pimiento. Bueno, pues tenéis tipología California, también cónica. ¿Alguna cosa más que tengáis ahí?
3: Mira, en el caso de pimiento, para el año que viene, aparte de que ya en nuestro catálogo comercial tenemos, como he dicho, los pimientos California, tenemos los cónicos tipo italiano, tenemos los cónicos mini, los sweet buy, y el año que viene vamos a tener por primera vez un lamullo con resistencia a ovidia.
2: ¿O habéis metido en el mundo del lamullo?
3: Me llevamos ya tiempo metido.
2: Bueno, porque claro
3: que hay que estar... Eso no es de la noche a la mañana.
2: No, exactamente. Pero ya la próxima campaña es comercial, ¿no?
3: Ahora es precomercial. Ajá. Y la próxima campaña ya será comercial. Uh-huh. Y luego, en el caso de pepino, ahora mismo estamos vendiendo pepino holandés. Uh-huh. Y también tenemos, para el año que viene, en precomercial, pepino tipo español y pepino tipo francés. Y pepino mini. Pasa que siempre se me olvida porque como es un mercado tan pequeño, pues bueno,
2: el mini
3: está ahí.
2: Mercado mini, ¿no?
3: Un mercado mini. Y también, pues si Dios quiere, hemos empezado un programa de calabacín y dentro de unos años pues tendremos nuestros primeros resultados.
2: Alex, tú te aburres, ¿eh?
3: Bueno, al final no nos aburrimos, pero bueno, cada uno se dedica a lo suyo. Yo me dedico al pimiento. Mi hermano Dani se dedica al pepino. Y ahora tenemos otro chaval que es muy bueno y va a obtener resultados seguros, que se va a dedicar al calabacín.
2: Al calabacín, ¿no?
3: Sí.
2: Pues, Ale, es decir, lo que hemos dicho del sufrir, es decir, la agricultura almeriense está acostumbrada a que las semillas pues vengan de grandes multinacionales, de grandes marcas, de grandes empresas, y que salga una empresa local y que empiece a trabajar y tal. Bueno, y dónde habéis llegado al final, ¿eh? ¿Dónde habéis llegado? Porque en pimiento sois uno de los que más vende.
3: En pimiento este año somos líderes en Almería.
2: En venta. Entonces...
3: Lo podemos decir...
2: A boca llena.
3: A boca llena, sí.
2: Pues entonces...
3: Otro año hemos tenido nuestras dudas, pero este año sí.
2: Entonces, eso es trabajo, esfuerzo y bueno, y que la vida no es un jardín de rosas, es peleada. Por desgracia, ¿no?
3: Sí, eso está claro. Y contra más de uno, pero bueno.
2: Pero bueno, la vida es así. La vida es así. Tampoco hay que rascarse las vestiduras.
3: No,
2: como yo digo, lo importante es estar ahí en esa lucha. Y bueno, y si encima obtiene una pequeña o una gran victoria, pues mejor que mejor, ¿no?
3: Pues sí.
2: Semillas Sursi, ¿dónde está actualmente? O sea, mercado donde tenéis presencia.
3: Pues nosotros, el mercado más importante para nosotros, aparte de Almería, por supuesto que es el más importante, es Oriente Medio. Y también estamos, sobre todo, lo principal, Oriente Medio y México. Estamos en muchos países, pero eso es lo más importante. Porque realmente el pimiento como tal, el que tenemos nosotros, su mercado en Europa es Almería prácticamente. Sí, hay un poquito en Turquía, hay otro poquito en Marruecos, pero no es como el tomate que está en todos sitios bien instaurado. Y entonces los siguientes mercados importantes son pues México y Oriente Medio.
2: Oriente Medio, pero esa producción, ¿hacia dónde se comercializa?
3: Eso va hacia Asia.
2: Bueno,
3: sobre todo va hacia Rusia. Luego va hacia Emiratos Árabes y luego pues hacia todos los países asiáticos.
2: ¿Las variedades de allí son las mismas de aquí?
3: Algunas sí, otras no.
2: Hay algunas que son específicas.
3: Sí, son específicas para aquellas dos.
2: Entonces, ¿cuántas variedades tienen en catálogo?
3: El catálogo realmente más de 50, y porque vamos quitando cada año.
2: O sea, lo que más o menos se queda obsoleto, sí. se va quitando.
3: Sí.
2: Ale, ¿hacia dónde va la investigación o desarrollo y mejora genética, en este caso en pimiento?
3: A ver, puede ir a muchos sitios, pero donde tiene que ir realmente es a tener más resistencia a ovidio, que nosotros ya la tenemos. Ahora lo que más necesitamos. Y tenemos que ir buscando plantas que sean más fáciles para manejar el tema del parispino. Porque ese es el problema más gordo que tenemos.
2: Repelencia trisparispino
3: no es posible. Ahora mismo no existe. ¿Que podrá existir algún día? Pues posiblemente, pero ahora mismo no tenemos herramienta.
2: Bueno, se podría ver si genéticamente es meterle que crear alguna sustancia, algún tipo de olor. Que
3: hay muchas empresas de fitosanitarios y de abonos y demás que están trabajando en estas cosas, productos que sean repelentes, que hagan que las plantas se creen en ciertas sustancias. Y bueno, van teniendo sus resultados. Lo que pasa es que no hay una solución absoluta para esto.
2: Es que, vamos a ver, cuando tú dices que la planta genere una sustancia que pueda repeler, Es que no, eso no es insecticida.
3: No, claro, claro.
2: Es que repela. Y si encima el tri ese día está tocado de la nariz.
3: Claro, como llega resfriado, pues ahí se queda.
2: El tri es feliz. Bueno, pues darle las gracias a Alejandro Martín, Ale, gerente y mejorador de Pimiento. Pues agradecerle que hayan apostado por el deporte de elegido, por ese equipo de fútbol sala, que uno que tanto ha luchado y que se merece estar donde está. Y también agradecerte que hayas pasado por los estudios de AgroRadio, bueno, y atender los micrófonos y hacer esta entrevista en relación a ese patrocinio principal y también a lo que estáis haciendo en Semilla Sursí.
3: Nada, pues muchas gracias a ti, Antonio, por invitarme, como bueno, siempre.
2: Bueno, y a nuestra audiencia, emplazarles a que sigan en compañía de AgroRadio, con nuestra compañía musical y, cómo no, con la mejor información de agricultura. ¡Hasta ahora!
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2: Buenos días y bienvenido a la sintonía de Agroradio si se acaban de incorporar. Y buenas tardes si escuchan esta nueva entrega de Agroinformación en horario de tarde. Bueno, pues en esta nueva entrega de Agroinformación vamos a hablar con una persona que, bueno, pues que está estudiando, viendo dónde se puede mejorar, qué cualidades, qué características de los de las verduras y frutas producidas en la provincia de Almería bajo cubierta, bueno, pues son susceptibles de mejorar, bueno, pues ante esa demanda que pueden tener los mercados. Y para hablar de este tema vamos a darle los buenos días y, como no, la bienvenida a José Manuel Esteves, responsable de la unidad aceleradora de innovación vegetales de Única, que está situado este centro en El Pita. José Manuel, buenos días.
3: Hola, buenos días, ¿cómo andamos?
2: ¿Bien? Bueno, pues José Manuel, pues yo tenía que decir que bien, pero todavía voy dando un poquito de cojeta, pero bueno, qué bien, ya saliendo de esta situación que hemos tenido un tanto complicada. José Manuel, esto de unidad aceleradora de innovación vegetal, esto suena a vanguardia, ¿eh?
3: Sí, justamente un poco mejorar lo que venimos haciendo durante más de 20 años aquí en Almería, y mejorarlo desde el punto de vista de la investigación, el desarrollo, el marketing y la parte comercial y productiva también, con agricultores, por supuesto.
2: José Manuel, para despejar dudas a los radioyentes, a nuestros agricultores, que esa duda la tenía yo antes de empezar la entrevista, no es que vosotros desarrolláis nuevas variedades, sino que veis lo que hay en el mercado y, en contacto con esas diferentes casas comerciales ostentoras de nuevas variedades, vosotros le decís cuáles son las características o propiedades que necesita el productor de Almería, un poco dependiendo de lo que le pide el consumidor. Esa sería vuestra línea de trabajo, ¿no, José Manuel?
3: Sí, un poco es lo que se viene haciendo históricamente, pues el tema de innovación, investigación, junto con casa de semillas, centro de investigación, al final elegir lo mejor, ¿vale? Uh-huh. De cara a que al agricultor le funcionen, tengan productividad, resistencia, y que el mercado tenga un producto con calidad y que satisfaga su exigencia, su demanda. Uh-huh. Entonces, en líneas generales, eso es un poco lo que vamos haciendo, apoyado, por supuesto, por la parte de innovación, marketing comercial, que nos da un empuje más rápido, ¿eh? De ahí lo de aceleradora, ir un poco más rápido.
2: Uh-huh. José Manuel, ¿qué es lo que está demandando ahora el mercado?
3: Bueno, pues está demandando lo que ya sabemos, ¿no? Productos buenos, que sean bonitos, que sean atrayentes, que tengan un precio adecuado, ¿eh? Entonces un poco buscan lo que siempre han buscado, es bueno, bonito y barato, ¿no? En definitiva.
2: Pero bueno, estudiáis los cultivos tradicionales, pero también nuevas producciones que puedan ser interesantes comercialmente, José Manuel.
3: Claro, un poco el trabajo que se viene desarrollando es ese, ¿no? El trabajar con casas de semillas, centro de investigación, ¿vale? Con clientes también, buscando cosas novedosas, nuevas que no tienen en el mercado, para verlas, testarlas, probarlas y, si van bien, pues avanzarla un paso más.
2: ¿Se podría comentar alguna o esto se cree?
3: Bueno, pues claro, la innovación consiste en eso, ¿no? En desarrollar cosas con sigilo, con seguridad. Ajá. Y una vez que ya lo tengamos claro es cuando ya se hace comercial, ¿no? Entonces, bueno, pues habrá alguna serie de productos nuevos este año, pero a pequeña escala, ¿vale? Uh-huh. Una escala precomercial. Y bueno, el siguiente paso sería hacer los comerciales, claro. Ese es el objetivo.
2: Uh-huh. ¿Pero línea de fruta o línea de hortaliza, José Manuel?
3: Sí, yo ahora mismo me estoy refiriendo a línea de hortalizas, sobre todo, que es lo que hemos venido haciendo todo este año, ¿no? Probar productos nuevos, novedosos, con nuevas cualidades, más productivos, con más resistencia. Un poco tenemos que englobar todos los parámetros de mejora y de selección de estos productos.
2: José Manuel, ¿cuántos metros tenéis dedicado a esa investigación y desarrollo e innovación?
3: Bueno, pues hay 12.000 metros en las palmerillas que se vienen ya utilizando hace ya 15 años, uh-huh, en las palmerillas, en la mojonera, y hay otros 10.000 metros que son los nuevos que se terminaron de construir en septiembre de este año y estamos casi estrenando las instalaciones.
2: están flamantes, ¿no? Sí. ¿Cuántas personas estáis trabajando en este centro?
3: Bueno, pues aquí hay técnico, personal responsable de finca, uh-huh, operarios, trabajadores, ¿vale? Y luego hay una sección de ayudas y subvenciones que es la que gestiona todo este tipo de proyectos y trabajo.
2: Uh-huh. Bueno, pues José Manuel Estévez, responsable de la unidad aceleradora de innovación de vegetales de Grupo Única. José Manuel, muchísimas gracias por atender los micrófonos de AgroRadio y compartir esa información con nuestros oyentes, con los agricultores. José Manuel, muchas gracias.
3: Venga, perfecto, aquí estamos para cuando queráis, ¿vale?
2: Gracias.
3: Un saludo.
2: Igualmente.
3: Un abrazo. Vale, bueno, adiós.
2: Y bueno, pues como siempre decimos, recomendamos a nuestra audiencia que sigan en compañía de AgroRadio con nuestra compañía musical y, cómo no, con la mejor información de agricultura. ¡Hasta ahora!
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2: Buenos días y bienvenido a la sintonía de Agroradio si se acaban de incorporar. Y buenas tardes si escuchan esta nueva entrega de Agroinformación en horario de tarde. Bueno, pues esto de los teléfonos facilita mucho el viajar telefónicamente y poder ir a cualquier punto del mundo, en este caso de Europa, y traer información fresca e interesante de agricultura, pues para nuestros oyentes, nuestros agricultores de la provincia de Almería, y también después cuando colgamos nuestra entrevista en la página web y redes, pues al resto del mundo, sobre todo al mundo de habla hispana. Bueno, pues en este momento nos vamos a ir hasta Holanda, hasta Ámsterdam, y nos vamos a ir hasta una feria tecnológica Green Tech, y allí se encuentra Juanjo Vázquez, director de negocio de Coespal. Juanjo, buenos días.
3: Hola, buenos días, Antonio. ¿Qué tal?
2: Bueno, pues Juanjo, nos tienes con los ojos vueltos con las cosas que nos cuentas de lo que estás viendo ahí en esa feria tecnológica, que la agricultura ya no es nada bucólico, no es el sombrerito de paja ni nada que se le parezca. Es tecnología, innovación y, bueno, pues hasta robótica, si me apuran, ¿no? Juanjo, pues, bueno, háblanos un poquito de cuál es tu trabajo actualmente en Coespal.
3: Sí. Bueno, yo soy director de... Antonio, yo soy director de negocio de Coespal. Uh-huh. Como sabes, Coespal es una asociación que reúne a la mayor parte del tejido productor y exportador de Almería, y a las principales empresas productoras y exportadoras, pero lógicamente también nosotros creamos una serie de, Coespal creó una serie de empresas para poder dar servicio a esas empresas y que fuesen más competitivas, y yo soy director de negocio de ese vertical de Coespal que reúne a más de 12 empresas. Uh-huh. Y que dan servicio, pues, desde certificación, laboratorio, ingeniería, uh-huh, a todas las empresas de Almería y más allá.
2: Juanjo, pues un hándicap actual en la agricultura, es decir, en la agricultura en general, pero también en la provincia de Almería, es el tema laboral. No es ya que sea más caro, más barato, es que hay veces que no hay esa mano del trabajo, ¿no? Bueno, pues, ¿qué es lo que estás viendo ahí en Europa que puede ser interesante para los productores de Almería?
3: Sí, Antonio, pues sí, para nosotros en Almería es un problema la mano de obra, precisamente por lo que tú comentas, pues por no solo por costes, que eso los agricultores lo sufren directamente, sino también por disponibilidad, que también nos pasa la sentimos en nuestras empresas, en nuestras comercializadoras, es enorme. Aquí en Holanda eso se multiplica, porque aquí lógicamente el salario mínimo es mucho mayor. Uh-huh. y esos costes, ellos lo que buscan concretamente es que la tecnología venga a darle esa solución, y nosotros tenemos que fijarnos en eso. Yo lo que estoy viendo en esta feria es que no solo hay bastante tecnología para mejora productiva, hay mucha tecnología relacionada con plásticos, con nuevos tipos de invernaderos, sobre todo hay muchísimas luces y control climático, que yo creo que es la clave para una mejora productiva por metro cuadrado en agricultura, y creo que tenemos que ir por ese camino, sino que desde hace tiempo estamos viendo cómo está viniendo una tendencia bastante fuerte en la investigación y el desarrollo de robots. Uh-huh. Tanto para que estén dentro del invernadero haciendo tareas, como para esos robots que incluso se llaman robots colaborativos, porque pueden, uh-huh, trabajar junto a un humano, que trabajen dentro de los almacenes y que vengan a ayudar a hacer las tareas más penosas o bien las tareas más rutinarias que haya que hacer en un almacén. Y la verdad que este año estamos viendo esa tendencia y también la tendencia de drones para poder trabajar dentro de los invernaderos para adquisición de imágenes. Uh-huh. y sobre todo diagnóstico y de la producción, diagnóstico de las plantas.
2: Uh-huh. Drones que lo que se dice aquí, lo típico, los ojeadores, los bicheros, los que están todos los días recorriendo los líneos, sí, buscando posibles plagas, eso está ya allí en Holanda, sí, ¿no?
3: Sí, está aquí en Holanda y, hombre, también está en Almería. Me he sorprendido por cuando me he encontrado con empresas que ya me han dicho que algunas empresas en Almería pues están haciendo esos primeros ensayos para probar, o bien drones o el típico perro robótico que recorre la finca y va contando la producción para saber, tener una estimación de cosecha o va identificando posibles déficits que pueda tener la planta o las plagas. Y eso también es tecnología que precisamente se acopla también en esos modelos de robots recolectores con intención de que sean, que una vez que pasa por el líneo, pues pueda recopilar la máxima información posible y hacer el máximo de tareas posible en el mismo momento.
2: Juanjo, bueno, lleva varios días ahí en esa feria, en Green Tech. O sea, ¿quién va ganando la carrera? O sea, que por ejemplo, se habla que si los desarrollos europeos, que si los desarrollos procedentes de Japón, China, ¿qué desarrollos son los que están más avanzados la parte robótica de la agricultura?
3: Si nos centramos en robótica, si hablamos únicamente de robótica, yo creo que los chinos han pasado, han tomado la delantera con mucha ventaja frente a holandeses, incluso te diría que frente a japoneses, por una cuestión de coste. Aquí la clave de todo va a ser el coste. Que tú puedas tener un humanoide en tu finca que pueda trabajar 12, 18 horas diarias, luego hace la recarga, y que esa velocidad a la cual trabaje pues sea más o menos similar o pues se pueda acercar a la que hace un humano, pues es lo que va a determinar que pueda darnos un servicio a nosotros dentro de nuestra finca. Pero sobre todo es el coste. Y en esa guerra de costes, los chinos lo tienen en su ADN y lo tienen muy claro. Aquí en Alemania, en Ámsterdam, lo que estamos viendo son muchos robots orientados al tipo de invernadero que hay aquí, que tiene tubo raíl, que puede circular por los tubos de calefacción, y en el caso de los chinos, pues están apostando mucho más por ese tipo de robot humanoide, que además, de hecho, te he enviado un vídeo para que lo veas.
2: Juanjo, a mí una cosa que me llama mucho la atención, bueno, cuando ves en televisión estos documentales, reportajes sobre esos humanoides chinos que saltan, que bailan, a mí lo que me llama muchísimo la atención es la velocidad de proceso para mantener el equilibrio. ¿Qué velocidad de proceso tienen esos robots?
3: Pues mira, a nivel técnico no lo sé, pero si quieres sorprenderte, simplemente tienes que ver el último vídeo de la celebración, está en YouTube, de la celebración del Año Nuevo Chino. No, lo que aparece ahí no es IA, son robots que bailan, saltan a una velocidad increíble, y hoy mismo yo estaba en uno y directamente hemos empujado al robot y en tiempo real no se ha desequilibrado y ha continuado. Entonces, la ventaja es que esos robots no son autónomos, son robots que están conectados en tiempo real con un sistema central que recibe la información de lo que están viendo ellos, de lo que están haciendo y la están procesando en tiempo real, con lo cual la capacidad de procesar información es exponencial, porque no depende de la unidad que está en el campo, sino que depende de un ordenador mucho más grande que estará dentro de lo que es la caseta, llamemos la caseta de riego, o dentro de lo que es la oficina de la oficina propia de la explotación que tiene el agricultor.
2: Juanjo, al robot le ha faltado devolverte la hostia, ¿no?
3: Sí, no, no, ellos los tienen, yo creo que eso es la ley que tenía Isaac Asimov de que los robots nunca tienen que atacar a los humanos, pues yo creo que todavía la siguen cumpliendo. Yo, por si acaso, como dice mi amigo Esteban, yo de momento le pido las cosas a la IA, por favor, por si algún día se revela, que se acuerde quién era educado con ella.
2: Juanjo, lo acabas de decir, la IA va a ser una revolución en ese Big Data, en ese proceso, en esa mejora de proceso y de reacción ante un problema o una visión que detecte. La IA ahí va a ser la gran revolución, ¿no?
3: Sí, no, no, sin duda, ¿eh? Y eso ya a día de hoy, incluso en nuestras empresas, todas las empresas que no tengan ya un plan de adopción de la IA, porque no se trata de hacer un curso, eso es absurdo. Al final, la IA evoluciona a tal velocidad que un curso que haga hoy se queda obsoleto en una semana. La IA tiene que formar parte ya de una manera de trabajo, igual que cuando entraron en las empresas los ordenadores, y ya forman parte de su día a día. Pues nosotros, igual, nosotros pensamos que desde Coespal, que nosotros mismos como asociación, nuestras empresas y las empresas socias deben adoptar esos protocolos de trabajar dentro de un sistema apoyado por la IA porque eso les va a permitir ser mucho más rápido en todos los procesos, poder rendir mucho más en su día a día y sobre todo, esas horas que están en oficina sean muchísimo más productivas, porque te da tiempo a hacer muchísimas más cosas, sobre todo si son trabajos técnicos o repetitivos. Realmente todo eso va a ser sustituido por la IA en muy poco tiempo.
2: Juanjo, pues en fin, la entrevista esta se nos queda pequeñita, así que desde aquí quiero lanzarte la invitación de que cuando puedas nos acompañe en un programa de Bajo Plástico y podamos desarrollar más detenidamente todos estos conocimientos que estás viendo y que bueno, que pueden ser útiles en la agricultura de Almería. Así que te invito oficialmente a que cuando puedas nos visites en el programa Bajo Plástico.
3: Claro que sí, Antonio, pues eso, coordinamos agenda, mañana no, que me pilla lejillo, pero bueno, coordinamos agenda y ahí están encantados de estar con vosotros.
2: Pues Juanjo Vázquez, director de negocios de Coespal. Juanjo, muchísimas gracias por atender los micrófonos desde Ámsterdam, desde esta edición Green Tech 2026, y bueno, y compartir esa información con nuestros oyentes, con nuestros agricultores.
3: Nada, muchísimas gracias a ti, Antonio, y a todos tus oyentes.
2: Bueno, gracias, Juanjo. Y bueno, a nuestra audiencia, emplazarles a que sigan en compañía de Agroradio, con nuestra compañía musical y, cómo no, con la mejor información de agricultura. Hasta ahora.
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2: Buenos días y bienvenido a la sintonía de Agroradio si se acaban de incorporar. Y buenas tardes si escuchan esta nueva entrega de Agroinformación en horario de tarde. Bueno, pues en este momento vamos a hablar de agricultura regenerativa y también del mundo rural, que no se pierda, ¿no? Que hay que fijar población y no fijar, aumentar población, porque en las ciudades ya hay gente de más. ¿Para qué más gente en las ciudades? ¿Para que se estorben los unos a los otros? Pues no. Habiendo territorio, pues que se esparzan en el territorio. Bueno, bromas aparte, pues lo que le estoy contando es que vamos a hablar de un festival de cine de agricultura regenerativa y de asentamiento poblacional en el medio rural. Y para hablar de este festival de cine y de su segunda edición, vamos a darle los buenos días y la bienvenida a Antonio García Guerrero, director de Cortijo Film Festival. Antonio, buenos días.
3: Muy buenos días.
2: Antonio, ¿lo he presentado bien o me he quedado corto?
3: Lo ha presentado bien, hombre, siempre se puede desarrollar mucho más, pero sí, lo ha presentado bien. Si al final el enfoque del festival no es simplemente poner cine y no es simplemente visitar cortijos, sino que al final la visita de ese cortijo, ese taller, aparte de degustar un poco todos los productos que salen de esa agricultura regenerativa que tú decías, uh-huh, vayan enlazados con esa película. Y al final vives tres en uno, una experiencia de pruebas productos de territorio, visitas cortijos con práctica, asociada mucho a práctica regenerativa, uh-huh, y luego también con el cine como, digamos, como para crear ese debate, ¿no? Esa puesta en común. Uh-huh. Y luego también siempre jugando, que tanto yo pasado como este, vienen personas, tanto protagonistas, actores, actrices o productores, directores que están relacionados con la película, lo cual también abre un poco ese espacio de debate y ese diálogo.
2: Uh-huh. Antonio, a los críticos de cine no los habéis invitado, ¿no? Para que critiquen.
3: Pues estaría bien que poco a poco se vayan viniendo. Es verdad que en este caso son un corte mucho más de documental. Ajá. Y con documentales que van a acordar con la filosofía de la Asociación Albelar. Uh-huh. Estoy trabajando, sí.
2: Antonio, háblanos de esas obras cinematográficas que hablan del sector primario de agricultura y de los asentamientos rurales. ¿Qué es lo que se puede ver en esas proyecciones?
3: Vale. Primer día en el altiplano, la verdad que tanto el año pasado como este año estamos jugando con dos comunidades autónomas, que son Murcia y Andalucía. En este caso pues, va a ser en Granada, en la primera, y en cerca del Moralejo, en el tema municipal del noreste de Murcia de Caravaca, la segunda. Uh-huh. El primer día, la temática va a ser un poco más lo que llamamos memoria rural, uh-huh, que al final, antes de llegar a todo este tipo de prácticas, al final, cómo se vivía antes en esta zona rural, en este caso del altiplano granadino. Uh-huh. Y va a ser una jornada muy especial porque se va a hacer se va a proyectar en la cueva de uno de los protagonistas que sale en la película. El enclave es una maravilla porque al final también estamos hablando de un territorio en el que mucha gente vive también este tipo de construcciones, de cuevas. O sea, va a ser un poco algo más diferente, un cortijo cueva, y la película va a versar sobre la historia de cinco habitantes del margen. Uh-huh. Todos ellos tienen cerca o más de 90 años, son personas que han vivido bastante aquí. Uh-huh. Y no tienen un hilo conductor clave, ni se le hace una pregunta muy clara a cada uno, simplemente hablan sobre la relación que tienen entre ellos y la relación con el paisaje, en este caso con la localidad del margen. Uh-huh. La jornada va a ser muy emotiva porque es verdad que uno de los protagonistas, que es Marcial, que es el que no dejó de usar su casa, uh-huh, recientemente ha fallecido, y aún así vamos a hacerlo en su espacio con su familia. Va a ser también como un doble homenaje a Marcial, que fue uno de los también de los protagonistas, pero los demás cuatro que también aparecen en la película van a venir y van a estar presentes, por lo cual también va a ser un día un poco de celebración en la localidad de Margen, en el que la gente, muchos conocen ya a los protagonistas, van a verlo en la película, en el documental, y luego vamos a poder tener un debate con ellos. Con lo cual va a ser también una jornada, pues bueno, que va a poder hablar con los protagonistas de cómo se vivía o dar unas reflexiones que hagan en la película que a lo mejor no te queden muy claras, puedo hablar con ellos y luego también darle un poco al margen un poco esa idea de celebridad y sobre todo, por lo menos esta ya es mi opinión, creo que se debería de dar más voz a la tercera edad, ¿no? Que al final tienen esa sabiduría, uh-huh. que muchas veces vamos tan rápido y nos fijamos solo en los jóvenes. Y creo que ahí justo la vía de la media edad en la zona rural es bastante elevada y creo que también se debería prestar mucho más atención a toda esta historia. Entonces también ese día va a ser un homenaje a toda esa memoria rural y a todas esas personas, tanto hombres como mujeres, que han vivido los últimos 90 años en estas zonas rurales, que gracias a esas personas también tenemos un poco estos mosaicos de campo, ¿no?
2: Uh-huh. ¿Qué día es el que hacéis la actividad en el margen?
3: En el margen el día es el 13 de junio, el próximo día 13 de junio.
2: Sábado, San Antonio.
3: San Antonio, sí, como vamos a celebrar nuestro santo.
2: por eso lo había organizado, en memoria nuestra, ¿no?
3: Claro, también un poco también. Y la jornada vamos a empezar con una degustación de productos a cargo de la Asociación Albelar, de empresas que están asociadas, es decir, empresas que hacen prácticas regenerativas asociadas a esos productos. Pues vamos a probar diferentes vinos de la zona, almendras, pistachos, diferentes quesos, pastas veganas, conservas de la zona también. Bueno, pues al final también va a haber un espacio un poco de interacción y de conocer un poco el trabajo de Asociación Albelar en cuanto a los productos.
2: Antonio, se ha cortado. ¿Estás por ahí, Antonio?
4: Sí, sí, disculpadme. Sí. Que me he quedado un rato sin línea. No, como iba diciendo, primero se hará esa degustación, vamos a probar los diferentes productos asociados a Asociación Albelar. Y con una copita de vino, una almendra, unos quesitos, unas pastas veganas, en fin, también va a ser la posibilidad de que gente conozca productos que se están haciendo de manera regenerativa aquí en el territorio. Uh-huh. Y luego ya también va a ser una manera también de la gente romper un poco el hielo, se conozca, pues tenga un espacio de interacción, y de ahí ya pasaremos a cuando baje el sol a la presentación del documental, que vendrán los dos directores que lo han hecho posible, uh-huh. son hermanos y viven también en el margen, por lo cual es un homenaje también, en este caso, a los realizadores del margen que han querido hacer algo para el margen con gente del margen. Uh-huh. Pero va a ser una jornada muy muy célebre en ese sentido. Uh-huh. Y luego ya pasaríamos a la película y después de la película con el debate, uh-huh. con los protagonistas, los directores que también estarán presentes.
2: ¿Y la otra proyección qué día es y en qué lugar, Antonio?
4: La otra proyección es el día 26 de junio, que es viernes. Uh-huh. En un cortijo se llama Torre Girón, que pertenece a la pedanía de El Moralejo, en el noroeste de Murcia, ajá. Término municipal de Caravaca de la Cruz. Ajá. Esa jornada va a pensar más sobre agricultura y ganadería, en este caso sobre ganadería. Uh-huh. Va a tener dos documentales, uno de 70 minutos con largometraje, que se llama La Senda del Pastor, sobre la historia de seis personas que decidieron ser pastores, pues desde una mujer joven hasta un hombre muy mayor y en diferentes sitios de la geografía de la península, uh-huh. para ver un poco cómo está este tema en cuanto al relevo generacional, pero también atendiendo un poco a que un oficio que se está un poco perdiendo, se nos está escapando entre las manos, pues bueno, un poco una reivindicación a todo ese mundo pastoril. Uh-huh. Y luego también estaré acompañado de un mediometraje, un casi corto, de unos 18 minutos, que es Escuela de es Tierra del Lobo, Escuela de Pastores. Habla sobre todo sobre la coexistencia del lobo con la ganadería, que en muchas zonas, sobre todo más de la zona de León y demás, uh-huh. lleva muchos años haciéndose. En este caso es un estudio del CSIC, por lo cual es un documental muy muy muy bien trabajado en cuanto a datos de investigación, ya que lo han hecho desde el CSIC. Uh-huh. Entonces, al final nos va a dar un poco esa amalgama, un poco más, un documental va a ser un poco más técnico y otro un poco más, entre comillas, humano, uh-huh. pero bueno, abordando todo el tema de la ganadería, tanto uh-huh. su desafío como también un poco todo lo que aporta, ¿no?, a todo el ecosistema.
2: Antonio, tú, aparte del director de Cortijo Film Festival, también eres un técnico que trabaja, colabora con la Asociación Albelar, que bueno, que está haciendo un trabajo bastante encomiable en el sentido de potenciar agricultura regenerativa, pues también el tema del pastoreo, pues con una finalidad, fijar población, que los jóvenes tengan alternativa a buscarse, bueno, pues una vida digna y que no tengan que marcharse a los grandes hormigueros, tanto nacionales como, digo, hormiguero humano, porque yo a las ciudades les digo los grandes hormigueros, donde no eres nada ni eres nadie, eres un número más. ¿Me explico? Sin embargo, en el mundo rural, pues te puedes desarrollar mucho más como persona, ¿no? Es decir, ahí también la Asociación Albelar está haciendo un trabajo bastante bastante interesante, ¿no?
4: Hombre, para nosotros también, aparte de todos los... Uno de los focos es... Ofrecemos muchos talleres, y tanto de agricultura como de ganadería, de preservación de biodiversidad, de captación de agua y demás. De hecho, una de las premisas de este también... encuentro, este festival, es justo eso. Es verdad que el primer día va a ser un espacio como un poco más de novedad rural, no se ha pensado hacer ningún taller en sí, pero tanto el año pasado como este, iniciamos en esos cortijos, como te decía antes, irle a ver esos cortijos también nos hace ver qué prácticas hacen esos cortijos para aprender. Entonces, en este caso, por ejemplo, el día 26, sí va a haber un pretaller, sobre las 7:30 de la tarde va a haber un pretaller, que antes de que empiece la jornada con la degustación y la proyección, sobre el tema de manejo de la ganadería de forma extensiva, van a venir probablemente del proyecto de la Junquera con algunas vacas que están protegiendo levantina murciana, para ver un poco cómo se hace esa gestión. Pero también mucho se va a intentar que vengan pastores de la zona para crear un debate rico en el que gente que esté interesada sobre ese tema también parte un poco más práctica y más técnica para ver pastores y personas que saben del tema, en el que se va a hacer un taller sobre eso, cómo en esa zona se lleva la ganadería. Por lo cual también, como tú decías, para mí o para nosotros el evento es justo eso, combinar un poco saberes con degustaciones y productos, que al final toda esa agricultura lleva a un producto que muchas veces vamos a un restaurante y nos dan el típico Ribera o Rioja, cuando aquí hay una calidad de vino genial, es que nos pillan mucho más cerca y quizás puede ser hasta más económico. Entonces también volver a fijar población también es hacer un acto político como ciudadano de, vale, pues no le voy a comprar vino al que vive a 400 kilómetros míos, sino al que vive a 40, si quiero que realmente se quede, ¿no? Entonces, al final, también esa parte, y luego la parte también de, pues, de conocimiento y de debate, ¿no? A través de esas películas, como hilo conductor.
2: Antonio...
4: Entonces, sí, es uno de los focos de la Asociación Albelar, justo es así.
2: Antonio, a ver si sois capaces de traer a la alfombra roja de Cortijo Film Festival al señor Pedro Almodóvar y que sepa lo que es un cortijo y lo que es la vida, no tanto urbanismo, pues sí. Tanto urbanismo, pues sí, progre.
4: De hecho, muchas de sus películas están basadas en zonas rurales. El año pasado, si tuvimos la suerte, vino Benito Zambrano a presentar su película de Intemperie, en uno de los cortijos donde se rodó la película. Entonces, no le pudimos poner la alfombra roja, nosotros ponemos más la gravilla y la paja, pero bueno, quien quiera gravilla y paja sabe que puede venir. Así que quién sabe si algún año, con alguna temática rural, quién puede venir, ¿sabes?
2: Bueno, pues Antonio García Guerrero, director de Cortijo Film Festival. Antonio, muchas gracias por atender los micrófonos de AgroRadio y compartir esa información que hacéis vosotros desde la Asociación Albelar. Bueno, pues con estos pequeños eventos para en relación a Cannes o a otros grandes festivales, pero grandes eventos para esas zonas rurales que, bueno, que se le da el protagonismo que se merecen, ¿no? Antonio, muchas gracias.
4: Pues muchas gracias a ti, Antonio, por este espacio de difusión.
2: Bueno, y a nuestra audiencia, emplazarles a que sigan en compañía de AgroRadio, con nuestra compañía musical y, como no, con la mejor información de agricultura y también del cine rural. ¡Hasta ahora!
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2: Buenos días y bienvenido a la sintonía de Agroradio si se acaban de incorporar. Y buenas tardes si escuchan esta nueva entrega de Agroinformación en horario de tarde. Bueno, pues en este momento, en esta nueva entrega de Agroinformación, bueno, vamos a trasladarle una información que nos ha hecho llegar ANOVE, la Asociación Nacional de Ostentores de Variedades Vegetales, y es en relación, bueno, pues a esa tramitación que se está haciendo para, bueno, legalizar o normalizar las nuevas técnicas genómicas, entre ellas la CRISPR. Bueno, pues el 15 y 17 de junio puede que sean los pasos finales para que se llegue a esa autorización, normalización, legalización de nuevas técnicas genómicas, entre ellas la CRISPR, que ya en algunos países sí está autorizado, y lo cual va a permitir a las casas ostentoras de variedades vegetales acortar los tiempos y, lo que es más interesante, hacer una selección genética, a la carta. Es decir, donde podemos tener entrenudos más cortos, más largos. Es decir, qué se necesita a la hora de recolectar, o qué se necesita a la hora de que tenga una post cosecha o en sabor. Es decir, a todo esto que se está haciendo las casas de semillas, años, entre 8 y 10 años, a base de polinizar, cruces, tal cual, eso se va a reducir a un par de años como mucho. Es decir, todo lo que va a revolucionar la llegada de las nuevas técnicas genómicas en Israel ya es legal, ya se está haciendo, las casas de semillas ya están haciendo esta técnica, y bueno, pues es el futuro. Bueno, pues la nota de prensa nos dice que la agricultura europea se enfrenta a desafíos sin precedentes. En este contexto, las nuevas técnicas genómicas representan una de las innovaciones más prometedoras para la agricultura europea. Su capacidad de desarrollar variedades más resistentes, productivas y adaptadas a las condiciones climáticas futuras puede contribuir de forma decisiva a garantizar la seguridad alimentaria, reducir el uso de insumos y reforzar la competitividad del sector agroalimentario. Precisamente por ello, la próxima votación del Reglamento Europeo sobre plantas obtenidas mediante determinadas nuevas técnicas genómicas constituye un momento clave para el futuro de la innovación agrícola en Europa. El pasado 1 de junio, más de 30 organizaciones representativas de toda la cadena agroalimentaria europea solicitaron públicamente al Parlamento Europeo la aprobación del texto acordado en los trílogos de diciembre de 2025, sin introducir nuevas enmiendas. El mensaje es claro: Europa necesita urgentemente un marco jurídico moderno y funcional para las nuevas técnicas genómicas. Permiten obtener variedades capaces de responder más rápidamente a desafíos como sequía, nuevas plagas y enfermedades. Reducir el uso de fitosanitarios, mejora la eficiencia en el uso del agua y nutrientes, adaptación a nuevas condiciones climáticas y desarrollo de características de interés para consumidores e industria alimentaria. En otras palabras, las nuevas técnicas genómicas permiten desarrollar soluciones que los agricultores europeos necesitan hoy, no dentro de 20 años. Mientras la Unión Europea sigue debatiendo su marco regulatorio, un número creciente de países ya está utilizando y regulando estas tecnologías de forma pragmática. Estados Unidos, Canadá, Argentina, Brasil, Japón, Australia y numerosos países de América Latina han establecido sistemas que permiten la utilización de determinadas aplicaciones de edición genética sin someterlas automáticamente a la regulación tradicional de la OMG. La propia carta remitida al Parlamento Europeo advierte que la necesidad de que la Unión Europea se alinee con las prácticas regulatorias que ya están aplicando un número creciente de terceros países para evitar desventajas competitivas y garantizar la fluidez de los intercambios comerciales internacionales. Si Europa no acepta, existe un riesgo real de que la investigación, la inversión y el desarrollo de nuevas variedades se desplacen hacia otras regiones del mundo. La mejora vegetal ha sido históricamente uno de los principales motores de la productividad agrícola. Gracias a ella, los agricultores disponen hoy de variedades más productivas, resistentes y adaptadas a sus necesidades. Por ello, desde ANOVE, la Asociación Nacional de Ostentores Vegetales, consideran que la aprobación del texto acordado en los trílogos constituye una oportunidad estratégica para Europa. Se trata de un compromiso equilibrado, fruto de años de debate y negociación, que proporcionan seguridad jurídica, transparencia y viabilidad práctica para toda la cadena agroalimentaria. La decisión que adopte el Parlamento Europeo en los próximos días no solo determinará el futuro regulatorio de las nuevas técnicas genómicas, sino también enviará una señal sobre la capacidad de Europa para apostar por la innovación, la sostenibilidad y la competitividad de su agricultura en un contexto global cada vez más exigente. Bueno, pues esta es la nota de prensa que nos ha hecho llegar a ANOVE en relación, bueno, pues a esas votaciones, esas deliberaciones que se van a producir el 15 y 17 de junio en Europa, bueno, pues para ya legalizar de una vez por todas las nuevas técnicas genómicas, que va a facilitar mucho el trabajo de los agricultores y también de las empresas ostentoras de nuevas variedades vegetales. Pues vamos a ver, vamos a estar pendientes a ver qué ocurre el 15 y 17 de junio en la Unión Europea. Bueno, pues hasta aquí esta nueva entrega de Agroinformación, y como siempre decimos, le emplazamos a que sigan en compañía de Agroradio con nuestra compañía musical y, como no, con la mejor información de agricultura. ¡Hasta ahora!
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Buenas noches, nos reencontramos en este tiempo de radio titulado Al calor de la noche, en el que la música de otros tiempos es la protagonista y con el que te vamos a acompañar durante una hora. Comenzamos.

Un tema en el que nuestros artistas se limitan a decir que corren y parece ser que huyen del amor de una joven mujer que les cautivó con este título, I Run, una canción de los Flock of Seagulls.

era la música de la banda británica Flock of Seagulls, una bandada de gaviotas, y que tuvieron en el tema emitido su mayor éxito en los años 80, luego decayeron. La banda es de estilo pop sintético y new wave, y están activos tras una refundación. Su último trabajo recuerda a la física y se tituló String Theory, la teoría de cuerdas, del año 2021. 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Un tema de moda en los 80 en el que nuestros artistas nos muestran su autodeterminación, porque nada les va a parar ahora. Nothing is gonna stop us now, una canción de la banda Starship.

inspira la música de Starship, Nave de las Estrellas, una banda de rock de California que tampoco ha sabido mantener su éxito en el tiempo. La canción emitida fue número uno en 5 países, logrando al menos 4 discos de oro por sus ventas. La banda sigue en activo y ha ido renovando sus miembros periódicamente. Su último trabajo es de hace bastante y se tituló Loveless Fascination, Fascinación sin Amor, del año 2013. Si te gusta la música de otros tiempos y el reggaetón no es lo tuyo, quédate con nosotros en Al Calor de la Noche. Un tiempo de radio diferente. Un tema con una letra extraña, en el que nuestro artista profundiza en el subconsciente de sus anhelos, en una tierra desolada, en el páramo de su propia vida. Wasteland, una canción de la banda Mission UK.

0: del año 2016.
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Nuestra artista manifiesta su queja por los acontecimientos que le ha tocado vivir junto a su persona especial, y es que ella nos lo refleja en su título, ¿Cómo pudiste hacerme esto a mí? Una canción de Alaska y Dinarama.

Era la música de Alaska, una cantante cuyo nombre real es Olvido Gara y que ha estado asociada a otras bandas como los Pegamoides desde principios de los 90.

0: decidió llamarse Fangoria. Su música es de estilo pop, siendo una de las artífices de la movida musical de los 80. Su último trabajo se tituló La verdad o la imaginación, del año 2026.
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0: Un clásico de esta banda, que tiene en este tema el mejor de su repertorio, con el que obtuvieron un gran éxito en los 90, y que define las aventuras y desventuras sexuales de una mujer, La Lola, una canción de Café Quijano.
2: Se llama Lola y tiene historia, aunque más que historia, sea un poema.

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1: Era la música de Café Quijano, una banda de León formada por tres hermanos con el apellido que da nombre a su banda y con el que posteriormente fundarían un café concierto en su propia ciudad. La banda Café Quijano tiene como estilo canciones de otro tiempo, el bolero, además del rock latino. Su último trabajo se tituló Miami 1990, del año 2025. Las canciones de ayer y de siempre tienen una cita en Al calor de la noche, un espacio dedicado a los clásicos del pasado. Y la música del recuerdo se abre con un tema en el que nuestro artista decide dar un paseo por el lado salvaje de la vida, haciendo cosas que por entonces estaban mal vistas o prohibidas. Walking on the Wild Side, una canción de Lou Reed.

0: era la música de Lou Reed, con un tema que tocaba la homosexualidad en un lejano 1972. Reed fue un auténtico símbolo de la cultura pop de los años 60 y 70, y tras su fallecimiento, grandes figuras como David Bowie, Morrissey o Iggy Kravitz declararon su admiración por su música. Su último trabajo se tituló Lulu, en colaboración con el grupo Metallica, del año 2011.
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0: Y continuamos con la música del recuerdo, con un tema original de los años 70 del músico John Denver, y que en este caso lo versiona un grupo familiar con un estilo más dulce y personal en un tiempo más reciente, con este título, Take Me Home Country Roads, Llévame a Casa Carreteras del Campo, una canción de los Petersens.

0: era la música de los Petersens sobre un tema original de John Denver y con estilo country bluegrass, una música autóctona de Estados Unidos que entremezcla el country con otras formas musicales como el folk. Los Petersens son un grupo originario de Missouri, formado por 7 miembros y que utilizan, entre otros instrumentos, el lap steel, una guitarra hawaiana que se toca de forma horizontal y que tiene un timbre sonoro largo. El último trabajo de los Petersens se titula Father, A Moment With You, del año 2026.
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Y finalizamos la música del recuerdo con un tema mítico de un grupo británico que rinde en tributo al símbolo material por excelencia, el dinero, Money, una canción

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2: Era la música de Pink Floyd, una banda londinense que han sido toda una leyenda del rock. Sus estilos principales han sido el rock art o rock arte, junto con el rock progresivo, con temas muy elaborados, algunos de ellos de muy larga duración, y que se complementaron con unas espectaculares puestas en escena de luces y vídeos. Su líder se llamaba David Gilmour y estuvieron activos de forma intermitente hasta el año 2022. Grandes intérpretes del rock. 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Nuestros artistas hacen un profundo guiño al amor y lo adornan con diamantes con este título, Entre tú y yo, una canción del norte.

era La Música del Norte, un grupo que logró un sonoro éxito con el tema emitido y que se utilizó en publicidad para una marca de gemas y joyería. Un éxito que no pudieron mantener con sus posteriores álbumes. Su música es de estilo pop rock y siguen en activo. Su último trabajo se tituló El Imperio de los Sentidos, del año 2011. El rock más clásico. Los sonidos de la nostalgia. El cine y sus bandas sonoras. Se dan cita en Al Calor de la Noche. Un espacio dedicado a la música del pasado. Un tema que es todo pasión, y es que nuestro artista lo da todo en busca de ese amor perdido que una vez fue parte de su vida. Se fue, una canción de Laura Pausini.

Era la apasionada música de Laura Pausini, una artista italiana que se hizo muy conocida con este tema a mediados de los 90 y que ha sido uno de los mejores de su carrera. Laura Pausini está considerada como la reina italiana del pop y ha publicado 20 álbumes. Su último trabajo se titula en dos idiomas, Io canto y yo canto, en italiano y español, del año 2026. La música comentada tiene su espacio en Al calor de la noche. Al calor de la noche, tus canciones más apreciadas. Y la música del cine se abre con un clásico del oeste, en el que sus tres intérpretes codician un enorme tesoro oculto bajo una tumba en mitad de no se sabe dónde. Os ofrecemos el tema principal de la película El bueno, el feo y el malo, bajo la dirección de Ennio Morricone.

era parte de la banda sonora del Bueno, el Feo y el Malo, protagonizado por Clint Eastwood, Lee Van Cleef y Eli Wallach. La música correspondió al maestro Ennio Morricone, que le dio el toque de los años 60 con el uso de la guitarra eléctrica. Morricone, ya fallecido, realizó bandas sonoras inmortales como La Misión, Los Intocables de Elliot Ness o Érase una vez en América, entre una pléyade de títulos. 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Un tema que supuso la continuación del grupo en cuanto a realización musical y que en este caso querían indagar más allá de los sentidos, más allá de lo invisible, Beyond the Invisible, una canción de Enigma.

era la música de Enigma, perteneciente a su álbum Le Rey est mort, vive le roi, el rey está muerto, viva el rey. Enigma innovó los fundamentos de la música hasta entonces por utilizar una fusión de estilos muy diferentes pero armonizados dentro de un único trabajo. Enigma es un proyecto musical creado en 1990 y dirigido por Michel Cretu, aún en activo. Su primer álbum, titulado Enigma 1990, alcanzó la increíble cifra de 57 discos de platino, siendo el trabajo más premiado de la historia. Y con este estupendo tema despedimos el programa de hoy. Te esperamos en una próxima emisión. Hasta entonces, un cordial saludo.

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0: Las dos.
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